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1: ¿Qué tal? Buenas noches, yo soy Milton desde San Bernardino, Paraguay, uruguayo viviendo en Paraguay. Estoy trabajando por la noche en un food truck y escuchando como siempre los mejores oldies de la web. Muchas gracias por acompañarme. Muchas gracias, tante grazie.